0: de Santiago espera para mañana cielo con nubosidad parcial, con una mínima de 9 y una máxima de 19 grados. Concluyen así las noticias en Radio Congreso. Gracias por informarse con nosotros y que tenga un reparador descanso. Buenas noches.
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0: Son las 21 horas 58 minutos.
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1: Crimen de carabinero Jaime Urrea, principal imputado, queda en prisión preventiva. Actualización en caso Rapa Nui. Detienen a dos nuevos marinos por denuncia de violación en una fiesta. Gobierno promulga ley de reconstrucción nacional pese a suspensión de ceremonia por aluvión en Las Condes.
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1: ¿Qué tal? ¿Cómo están? Les saluda Carlos Maturana, periodista de CNN Chile. Les doy la bienvenida a esta nueva edición de Noticias junto a Radios Regionales. El presidente José Antonio Kast promulgó este viernes la Ley de Reconstrucción Nacional pese a la suspensión de la ceremonia oficial debido al aluvión registrado en Las Condes, particularmente en San Carlos de Apoquindo, comuna de Las Condes en la región metropolitana. La información fue confirmada por el subsecretario del Interior, Máximo Pavés. La actividad había sido suspendida durante la tarde del jueves, luego de que las intensas precipitaciones provocaran el arrastre de vehículos y daños en viviendas e infraestructura. La emergencia también motivó el despliegue de autoridades y equipos especializados para evaluar los daños y coordinar las labores de respuesta. Pavés explicó que la promulgación se concretó tras recibir el oficio de ley enviado por la Cámara de Diputadas y Diputados. Además, destacó que la iniciativa busca impulsar la economía, entregar mayor certeza jurídica y favorecer la inversión y el empleo. El siguiente paso será enviar el decreto promulgatorio a la Contraloría General de la República para su toma de razón antes de su publicación en el Diario Oficial. Como regla general, las disposiciones comenzarán a regir el primer día del mes siguiente a dicha publicación, aunque existen excepciones. Entre las medidas contempladas se encuentran beneficios tributarios para viviendas DFL2, créditos para financiar tratamientos de enfermedades catastróficas y exenciones de ganancias de capital, todas previstas para enero de 2027. También se considera una exención de contribuciones para adultos mayores de 65 años y un fondo de emergencia transitorio por incendios vigente hasta diciembre de 2028.
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0: ¿Qué le pasa a Santiago? No le pasa a Chile. ¿Qué pasa en Punta Arenas?
1: Aguas Magallanes financió la certificación oficial de Chile Valora para 33 estudiantes de cuarto medio del Liceo Industrial Armando Quesada a Charán, acreditándolos como instaladores eléctricos de gas y soldadores antes de su egreso laboral.
0: Osorno.
1: El bus de la justicia realizó 79 atenciones en la provincia de Osorno, recorriendo comunas y localidades para resolver dudas legales de vecinos, principalmente en materias de derecho de familia, penal y laboral.
0: Concepción.
1: Las obras de mejoramiento de la Plaza Perú alcanzaron un 92% de avance tras acelerarse los trabajos e instalar baldosas luego de que el municipio otorgara una cuarta ampliación de plazo hasta noviembre.
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1: Hay dos nuevos detenidos en el caso Rapa Nui. Los funcionarios fueron formalizados y quedaron en prisión preventiva. Felipe Loyola nos trae toda la información.
3: La Armada inició una investigación sumaria administrativa luego de la detención de dos de sus funcionarios, quienes quedaron en prisión preventiva como imputados por la presunta violación de una joven de 23 años en Rapa Nui. Los hechos son investigados por el Ministerio Público y habrían ocurrido al interior de dependencias de la Guarnición de Infantería de la Marina. La justicia decretó la prisión preventiva para los dos funcionarios mientras continúa la investigación penal. El diputado Otuiti Teao, diputado de Valparaíso y oriundo de la isla, pidió que se investigue hasta el final. El comandante de la Estación Naval de la Isla de Pascua, capitán de fragata Miguel Bravo, aseguró que la institución ha colaborado con las diligencias solicitadas por la Fiscalía. La municipalidad de Rapa Nui también se pronunció y manifestó su respaldo y solidaridad con la joven afectada y su familia. Según los antecedentes preliminares, el ataque se desarrolló tras una fiesta al interior del recinto naval de la isla, sin previa autorización. El padre de la víctima asegura que su hija habría sido agredida sexualmente por al menos 4 funcionarios de Infantería Marina. Además, relató que una amiga de su hija intentó auxiliarla, pero que el oficial a cargo del recinto se negó a dejarla entrar.
1: Atención, porque si ibas a participar de la peregrinación de Santa Teresa de los Andes, lamentamos informarte que fue suspendida para resguardar la seguridad de sus asistentes. Si bien la caminata no se realizará, sí se mantendrán las actividades programadas en el Santuario de los Andes. María Belén Araya con la información.
4: Si te preparaste para la peregrinación de Santa Teresa de los Andes, tenemos malas noticias. El evento fue suspendido debido a las condiciones climáticas y riesgo de remociones en masa. Así lo informó la Delegación Presidencial Provincial de Chacabuco y posteriormente confirmado por el Arzobispado de Santiago. La medida responde a la alerta roja vigente en la comuna de Colina y busca resguardar la seguridad de los participantes. De esta manera, queda suspendida la tradicional caminata de 27 kilómetros que inicia en el sector de Chacabuco y se extiende hasta el santuario de Santa Teresa de los Andes. Las autoridades precisaron que estará prohibido el tránsito de peregrinos por el recorrido, ya que las autopistas y calles mantendrán su funcionamiento habitual. Por ello, hicieron un llamado a no concurrir a los puntos de inicio de la peregrinación y respetar las medidas preventivas. Sin embargo, el arzobispado informó que las actividades religiosas al interior del santuario sí se realizarán. Desde las 8 de la mañana se mantendrán las jornadas de oración y otras instancias de animación, mientras que a las 2 de la tarde se celebrará la Eucaristía presidida por el cardenal Fernando Chomalí en la explanada del recinto. Tras la ceremonia religiosa se darán por finalizadas las actividades programadas y comenzará el regreso de los asistentes a sus hogares. La iglesia reiteró el llamado a priorizar la seguridad de las personas frente a las consecuencias del sistema frontal.
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1: El Juzgado de Garantía de Los Ángeles decretó prisión preventiva para Mauricio Cerda, formalizado por el homicidio con alevosía del carabinero Jaime Urrea en Quilleco. Esto tras un procedimiento por violencia intrafamiliar. El tribunal fijó un plazo de 4 meses de investigación. Ornella Mellado con el informe.
5: El Juzgado de Garantía de Los Ángeles dictó la medida cautelar de prisión preventiva para Mauricio Humberto Cerda Albornoz, imputado como autor del homicidio del sargento segundo Jaime Urrea Burgos. Además, se consideró la libertad del acusado como un peligro para la seguridad de la sociedad. Entre las pruebas presentadas durante la formalización, el fiscal jefe de Los Ángeles, Carlos Díaz, destacó la existencia de una grabación realizada por los propios familiares del imputado hora antes del crimen.
6: Dentro de los antecedentes que la fiscalía presentó, se encuentra un audio del propio imputado grabado durante la tarde por los familiares de este, en el cual este se pronunciaba en términos despectivos respecto del personal de carabineros, haciendo presente de que si llegaban, él los iba a matar, cuestión que en definitiva cumplió.
5: Entre las pruebas presentadas durante la formalización, el fiscal jefe de Los Ángeles, Carlos Díaz, destacó la existencia de una grabación realizada por los propios familiares del imputado horas antes del crimen. El ataque se produjo cerca de las 11:10 de la noche del domingo 4 de octubre, cuando efectivos de carabineros llegaron hasta un inmueble de Quilleco tras recibir un llamado de auxilio por un caso de violencia intrafamiliar. Mientras los policías intentaban dialogar con el individuo, este abrió sorpresivamente la puerta de un dormitorio y disparó a corta distancia, provocando en la víctima una herida penetrante torácica fatal. Durante la audiencia se expuso que el imputado no se encontraba bajo los efectos de alcohol y que previamente había advertido a su entorno que atacaría al personal policial si se presentaba en su domicilio. La justicia ordenó un plazo de 4 meses para el desarrollo de la investigación penal, mientras que el tribunal prohibió la exhibición del rostro del imputado.
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0: Lo que le pasa a Santiago no le pasa a Chile. ¿Qué pasa en Antofagasta?
1: La Seremi de Salud alertó sobre los casos de tuberculosis en la región de Antofagasta, reforzando la detección temprana y los tratamientos gratuitos en la red asistencial para frenar los contagios de esta enfermedad.
0: Valparaíso.
1: El municipio de Valparaíso reforzó la distribución de agua potable mediante camiones aljibe en Laguna Verde para asegurar el suministro a las familias del sector frente a las dificultades de abastecimiento hídrico.
0: Temuco.
1: El encuentro de danzas folclóricas latinoamericanas se celebrará el viernes 16 de octubre en el Teatro Municipal Camilo Salvo de Temuco, congregando agrupaciones de la zona para promover las tradiciones culturales.
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1: Cerca de 100 camioneros realizaron hoy una caravana en la región de Valparaíso. Sus exigencias son la reducción del costo de los combustibles. Luis Ramírez nos trae toda la información en la siguiente nota.
8: Pese a las declaraciones de la Confederación Nacional Gremial de Dueños de Camiones de Chile, quienes afirmaron en reiteradas ocasiones que no se irían a paro, este último ocurrió. La agrupación de camioneros independientes de San Antonio encabezaron una caravana en protesta por el alza en el precio del combustible y nuevos precios en la tarifa del TAC. La caravana se desplazó por varios sectores de la comuna de San Antonio sin mayores contratiempos. Manuel Araya, presidente del gremio de la agrupación de camioneros independientes de San Antonio, afirmó que los valores por la generación de carga no han sido reajustados desde 2021 y además fustigaron el aumento del precio del combustible.
9: Nosotros hoy día hicimos una caravana, decía, ¿no es cierto? 130 camiones en la calle, en el cual vamos a seguir conductor regular, vamos uno a la delegada, el otro para la Confederación Nacional, y que esperando que en la semana nos va a recibir el ministro de Transporte junto con un asesor de Economía. Nos han definido un día para la conversación, pero yo tengo fe que lo van a recibir.
8: Esta es la primera movilización de camiones realizada durante el gobierno del presidente José Antonio Kast, desde el aumento exponencial que han sufrido los combustibles en los últimos meses.
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1: El viceministro Luis de Grange defendió la celeridad con que se decretó el estado de catástrofe tras el aluvión en Las Condes frente a las críticas por la demora en el norte. El secretario de Estado argumentó que las emergencias pasadas permitieron actuar con mayor rapidez y protocolos probados. Maite Fuentes nos trae todo el detalle.
10: El viceministro de Obras Públicas y Transportes, Luis de Grange, abordó los cuestionamientos surgidos por la celeridad con que se decretó estado de catástrofe tras el aluvión en Las Condes, en contraste con los días que tardó dicha medida durante el sistema frontal en el norte del país. En conversación con ADN hoy, la autoridad explicó que aunque ambas situaciones no son del todo equiparables, las emergencias vividas en Coquimbo y Atacama dejaron lecciones clave y protocolos ya testeados que hicieron posible responder con mucha mayor agilidad ante este nuevo desastre.
11: No son 100% comparables, pero por supuesto también que hay un aprendizaje en el proceso. Hay sectores en la región de Coquimbo que también fueron tremendamente afectados y el nivel de daño, la de destrucción era equivalente. Por lo tanto, lo que vimos en la región de Coquimbo y en el sur de la región de Atacama, en Huasco, nos permite también tomar medidas y aprendizaje en forma más efectiva para esta catástrofe que enfrentamos ayer.
10: La autoridad también defendió la oportunidad de la información entregada a la ciudadanía, detallando que tras coordinar las primeras acciones en La Moneda y realizar un sobrevuelo en helicóptero por San Carlos de Apoquindo, se emitieron los primeros reportes oficiales para canalizar la ayuda y disipar versiones preliminares. Finalmente, De Grandt precisó que los esfuerzos del Ejecutivo y los equipos de emergencia continúan desplegados en terreno con maquinaria pesada, concentrándose en despejar las vías cubiertas por lodo y sedimento, además de agilizar el restablecimiento de los servicios básicos en los sectores damnificados.
0: Lo que le pasa a Santiago no le pasa a Chile. ¿Qué pasa en Chillán?
1: El Instituto Teletón Ñuble afina su puesta en marcha tras la entrega de su edificio en Chillán, proyectando una apertura gradual que incluirá una marcha blanca de un mes para atender a familias locales.
0: Puerto Montt.
1: Vecinos de la población modelo de Puerto Montt exigieron la pronta reparación del alumbrado público, advirtiendo que los reiterados cortes facilitan asaltos nocturnos, mientras el municipio anunció un plan de recambio total.
0: Concepción.
1: Carabineros detuvo a una banda dedicada al robo en viviendas en la provincia de Biobío tras interceptar un automóvil que arrendaron a una empresa. Uno de los sujetos registraba antecedentes por homicidio.
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1: El Mimbu podría llegar a desembolsar 180 mil millones de pesos o más por la indemnización a la constructora San Sebastián tras fallo judicial, además de la continuidad de la reconstrucción en Viña del Mar. Sobre esto nos cuenta más Felipe Loyola en la siguiente nota.
3: El Ministerio de Vivienda y Urbanismo deberá desembolsar más de 180 mil millones de pesos entre la reconstrucción de viviendas de Viña del Mar y el juicio con la constructora San Sebastián por las presuntas fallas en el Olivar. Respecto a este último tópico, en peritajes ordenados por el segundo juzgado civil de Valparaíso, se logró comprobar que no se observan defectos en la ejecución de las obras realizadas por la constructora y, de hecho, responsabilizaron al Serviu por estos defectos, entendiendo que fue el propio servicio el que había aprobado los diseños. Frente a esto, la constructora exige más de 200.000 unidades de fomento en daños emergentes, lucro cesante, subsidios de las pérdidas y de la oportunidad y por daño moral, lo que se traduce en más de 8.000 millones de pesos en indemnización. A esto se le podría sumar el proyecto del presupuesto 2027, el Mimbu podría llegar a abonar hasta 180 mil millones de pesos para la reconstrucción del mega incendio de Viña del Mar en 2024. Es necesario aclarar que ante la situación de la reconstrucción de Viña del Mar por el incendio del año 2024, fueron más de 300 familias las que firmaron el contrato con la constructora San Sebastián en el Olivar y que vieron pausadas las obras por el recurso judicial interpuesto por la cartera que lidera el ministro Iván Poduje.
1: Al cierre, informar que un terremoto de magnitud 7,7 se registró este viernes en Panamá, según informó el Servicio Geológico de Estados Unidos. El movimiento telúrico ocurrió a las 12:56 horas local, 14:56 de Chile, y se localizó a 57 kilómetros al oeste de Las Tablas. Tras el sismo, el Centro de Alerta de Tsunamis del Pacífico emitió un aviso de potencial amenaza de tsunamis para la costa de México, Ecuador, Nicaragua, Perú, Costa Rica, El Salvador y Panamá, según informó la Red Geocientífica de Chile. En nuestro país, el Servicio Hidrográfico y Oceanográfico de la Armada SHOA inició una evaluación de las características del terremoto y su eventual impacto en las costas nacionales. Posteriormente, el organismo determinó establecer estado de precaución para Isla de Pascua. La directora nacional de SENAPRED, Alicia Cebrián, entregó información sobre la evaluación para las costas chilenas.
12: A las 14:56 se reportó un terremoto en Panamá, cuya magnitud se ha corregido a 7.6. El Servicio Hidrográfico y Oceanográfico de la Armada está evaluando la amenaza de tsunami para las costas de nuestro país. Hasta ahora se ha declarado estado de precaución para Isla de Pascua, vale decir que hay que abandonar la zona de playa en el momento que SENAPRED junto con SHOA lo determine. Se está trabajando en la elaboración de la alerta amarilla y monitoreando el resto de la costa de nuestro país para poder evaluar si es necesario generar algún otro proceso en alguna de las regiones. Les pedimos mantenerse informados a través de los canales oficiales.
1: La situación continúa en desarrollo mientras se recopilan nuevos antecedentes sobre el movimiento telúrico y sus posibles consecuencias. Hasta el momento, la información proporcionada señala que la medida de precaución fue establecida para el territorio insular. Eso es todo por el momento. Nos encontramos en un rato con más noticias.
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1: ¡Ay, ahí viene el hippie! ¡Esta, esta, oiga! 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

0: 0 horas, 1 minuto.
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2: Y nos vamos con la red enseguida de la vía, compadre.

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0: muchas gracias. Esto es lo nuevo del Grupo La Noche. En Bolsa.
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0: Una de la madrugada. Dos minutos.
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0: se vayan, quédense ahí porque ahora viene una parte muy linda. Quédense ahí todos, por favor.
1: Un, dos, tres, va.

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Que tengan muy buenas noches. Hasta mañana y que descansen.

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Buenos días. 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

0: 6 de la mañana, 7 minutos. ¡Ya, ya, ya!
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0: 6 de la mañana, 24 minutos.
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1: Seis de la mañana, 28 minutos.

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0: 7 de la mañana, 3 minutos.
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7 de la mañana, 8 minutos.

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0: Muchas gracias.
1: Buenos días.
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0: 8 de la mañana, 2 minutos.
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0: qué rico, mami.
1: Ocho de la mañana, 13 minutos.

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0: 9:02 de la mañana.
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0: Buenos días, bienvenidos a la revisión de noticias en Radio Congreso en este sábado 10 de octubre del año 2026. Les saluda el periodista Gonzalo Gallardo y este es el detalle de las noticias. Dos hombres que mantenían órdenes de detención pendientes fueron aprehendidos por carabineros durante una fiscalización preventiva en el Cerro Alegre de Valparaíso, procedimiento donde también se retiró de circulación una pistola modificada para percutar disparos. Los funcionarios controlaron a los ocupantes de un vehículo que se desplazaba con cuatro personas y al verificar sus antecedentes establecieron que dos de ellos eran requeridos por la justicia. Uno por conducción sin licencia profesional y receptación y otro por una infracción a la ley de armas. Ambos quedaron a disposición de tribunales. Por ahora se continúa con la indagatoria al respecto. Continúa en riesgo vital un adolescente de 15 años que resultó gravemente herido con un arma blanca durante una riña registrada en Quilcué en las últimas horas. El joven sufrió una lesión en el cuello, debió ser trasladado a un centro asistencial donde permanecía en estado crítico, pero ha sido estabilizado en las últimas horas. El caso, en todo caso, lo mantiene con graves lesiones, estable dentro de su gravedad. Esto movilizó diligencias policiales y, de hecho, la detención de personas presuntamente vinculadas al enfrentamiento. La investigación busca establecer cómo se originó esta riña en la que participó este joven y tuvo a cada involucrado presente, que se está investigando quiénes estarían de hecho involucrados y las circunstancias en que se produjo también esta agresión. La muerte de un empresario de 63 años en Cartagena mantiene abierta una investigación para determinar las circunstancias en que fue atropellado y la eventual responsabilidad del conductor involucrado. El caso derivó en la detención de un individuo, persona que sería imputada por conducción con estos resultados. Los antecedentes iniciales de hecho apuntan a que la víctima habría sido alcanzada por un camión en el camino a Lagunillas. También se investiga si el conductor abandonó el lugar después del accidente y fue localizado posteriormente. Las diligencias buscan reconstruir la dinámica del hecho y determinar las responsabilidades penales que puedan darse en este caso. Más noticias en Radio Congreso luego a las 11 de la mañana.
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0: Muy buenos días, bienvenidas, bienvenidos a la revisión de noticias en Radio Congreso. Tres personas fueron detenidas en el marco de una investigación por la presunta explotación sexual de un adolescente de 15 años en las comunas de Algarrobo y El Quisco. Según los antecedentes que se han conocido en las últimas horas, sería una mujer de 38 años que quedó de hecho en prisión preventiva por este caso. La Fiscalía continúa reuniendo antecedentes para establecer la participación de los imputados y las circunstancias en que se habrían producido los hechos. La causa sigue en desarrollo y la responsabilidad de cada involucrado deberá ser determinada por los tribunales. Continúa la indagatoria luego de un incendio que movilizó a bomberos durante la jornada de ayer hasta un edificio de 4 pisos en Miraflores Alto, en Viña del Mar, que informáramos oportunamente. Se declaró un incendio en un departamento ubicado en el último nivel de un edificio de 4 pisos, un bloc. Durante el procedimiento, una persona fue rescatada desde un balcón. De hecho, el siniestro provocó daños de consideración en la vivienda y afectó a 4 personas. Esto según los antecedentes que se han conocido en las últimas horas. Todavía se está investigando las causas del fuego, que tienen que ser determinadas mediante pericias correspondientes, ordenadas también por la entidad correspondiente. Podrían haber nuevos antecedentes al respecto en las próximas horas. De modo pacífico, pero con gran presencia policial, se desarrolló el operativo durante la jornada de ayer para desalojar la toma Yévide, emplazada en terrenos de Sval en San Felipe, en un procedimiento que contempló el retiro de las familias que aún permanecían en el lugar, en un centenar de ellas, y la posterior demolición de las viviendas levantadas en el terreno. Eran cerca de 100 familias las que quedaban, de un total de cerca de 4.000 que estaban emplazadas en este terreno. La intervención se realizó con importante despliegue de funcionarios policiales, municipales, maquinaria, y el terreno abarca aproximadamente 7,5 hectáreas y la toma llegó a albergar a cerca de 2.000 personas, entre 2.000 y 4.000, según el catastro del registro social. Tras el desalojo, las autoridades continúan con el despeje y las acciones para evitar retomas y nuevas ocupaciones en el sector. Más noticias en Radio Congreso a las 12 del día.
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muy buenos días, Valparaíso. Buenos días, región. Un cariñoso saludo a todos quienes están en sintonía en este día 10 de octubre de este año 2026, junto a ustedes aquí en Radio Congreso, la radio de Valparaíso y la región. Estamos 10 de 10, ¿ah? ¿Eh? Juanito Guerrero, ¿cómo está, amigo mío? Bueno, en la programación musical, en la puesta en el aire y junto a nosotros. Y por supuesto, saludar a todos quienes están en sintonía hasta ahora del día, 11:08, a quienes están sumando también a la transmisión, a quienes andan en los troles, las micros, los colectivos, en sus hogares, en su oficina, a lo mejor les tocó hacer turno. Bueno, estamos aquí en Radio Congreso, la radio de Valparaíso y la región, acompañándolos hasta el mediodía en Agenda Vida y Salud. En Radio Congreso son los sábados que más cuida a todos sus auditores. El WhatsApp más 56 32 228 1609, más 56 32 228 1609, y síganos, denle like, comparta Radio Congreso FM a través de nuestras redes sociales en Facebook, X, Instagram y también a través de la plataforma de Spotify. Vamos a hablar de diversos temas, siempre vinculados a lo que es el bienestar y la salud de todos nosotros. Sabemos que sin salud no somos nada y bueno, por eso hacemos este espacio para que usted pueda cuidarse y por supuesto conocer lo que está pasando en ciencia y tecnología, porque salud es nuestra mayor riqueza y cuidarnos es tarea de todos. Así que los invitamos a ser parte este día sábado de Agenda Vida y Salud, este espacio pensado para informarlo, para orientarlo, para acompañarlo en el camino hacia una vida más saludable. Y como siempre, hablamos de salud, prevención, bienestar, alimentación, calidad de vida y todos aquellos temas que nos ayudan a comprender la importancia de cuidar nuestro cuerpo y cuidar nuestra mente. Y bueno, también porque estar informado nos permite tomar mejores decisiones, prevenir enfermedades y disfrutar cada etapa de la vida siempre de la mejor forma. Así que estamos comenzando con este 10 de 10 aquí en Radio Congreso, la radio de Valparaíso y la región. Hoy ya se me olvidó, estoy a través de Facebook Live, así que un abrazo cariñoso también a quienes están en esas plataformas, porque no solamente la radio se escucha, sino que también se ve, y en Radio Congreso también tenemos esta misión, así que los acompañamos, ¿ah? Porque su salud nos importa, su bienestar nos interesa. Y una vida saludable comienza con estos pequeños cambios cada día.

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Y estamos iniciando Agenda Vive Salud en esta temporada 2026, este segundo capítulo en que los acompañamos como siempre con noticias de salud, bienestar y calidad de vida en los sábados que más cuida a sus auditores, Radio Congreso, la radio de Valparaíso y la región. Recuerde el WhatsApp, más 56-32-228-1609, más 56-32-228-1609. Nuestro teléfono es tan tradicional convertido en esta plataforma para que usted no solamente nos pueda llamar, sino que también nos puede enviar audio, enviar fotografías, enviar videos y tener este contacto directo con todos ustedes. Saludar a mis chiquillos lindos que se están sumando a la sintonía de Radio Congreso, a quienes están durante toda la programación disfrutando de la buena música y la compañía de las voces de la popular del puerto. Y vamos a ir con una efeméride que se vive hoy 10 de octubre y tiene que ver con el Día Mundial de la Salud Mental, porque queremos invitarlos a detenernos unos minutos y mirar hacia nuestro interior, a reflexionar sobre un aspecto fundamental de nuestras vidas que muchas veces dejamos de lado, ¿eh?, que tiene que ver con nuestra salud mental. Y bueno, cada 10 de octubre se vive este Día Mundial, una fecha que nos recuerda que cuidar nuestra mente, nuestras emociones, es tan importante como cuidar de nuestro cuerpo, porque cuando hablamos de salud, no solamente hablamos de enfermedades físicas, de controles médicos o de medicamentos, también hablamos de nuestras emociones, de nuestros pensamientos, de nuestras preocupaciones y de la manera en que las enfrentamos también, y sobre todo las dificultades que estamos enfrentados, que aparecen también a lo largo de la vida. Y bueno, la salud mental está presente en nuestro día a día y está en la forma en que nos relacionamos con nuestra familia, en cómo enfrentamos también los problemas laborales, en nuestras amistades, en nuestros sueños, también en aquellos momentos también que nos sentimos, que no tenemos las fuerzas para seguir adelante y estas ya comienzan a faltar. Y bueno, vivimos en una sociedad donde muchas personas también enfrentan preocupaciones económicas, problemas familiares, soledad, pérdidas, estrés y una serie de situaciones que nos afectan profundamente el bienestar emocional. Bueno, todavía cuesta hablar abiertamente de lo que sentimos, aunque hemos avanzado en este tema. Yo creo que la pandemia nos hizo cambiar un poco el switch en cuanto a lo que es la salud mental. Y bueno, muchas personas también guardan silencio por temor también a ser juzgadas, por vergüenza, o porque creen que también deben ser fuertes siempre, Bueno, debemos recordar también que no tenemos que estar bien todos los días, ni tenemos que poder con nosotros. Oiga, a veces nos cansamos hasta de nosotros mismos, y es así. Bueno, sentir tristeza, miedo, angustia, preocupación forman parte de la experiencia humana, y lo importante siempre es reconocer nuestras emociones, darles espacio y buscar también ayuda cuando sentimos que no podemos manejar una situación que llevamos a cuestas. Y bueno, hablar de salud mental también significa aprender a escuchar. A veces una persona que está pasando por un momento difícil no necesita que le demos todas las respuestas, sino que necesita que alguien se sienta a su lado, que escuche sin juzgarla y que le haga sentir que no está sola. Bueno, un simple "¿cómo estás de verdad?", hace la diferencia. Este abrazo sincero o también una llamada telefónica puede convertirse en un gesto muy significativo para quienes están atravesando momentos también de sufrimiento. Es importante también comprender que los problemas de salud mental no son una señal de debilidad, así que téngalo presente. La depresión, la ansiedad y otras dificultades emocionales pueden afectar a personas de distintas edades, de realidades. Buscar ayuda profesional es un acto de valentía y de manera responsable también cuidar nuestra salud. Bueno, también no hay que olvidar a nuestros niños, adolescentes, adultos mayores. Ellos también necesitan espacios seguros para expresar lo que sienten, recibir cariño y saber que sus preocupaciones también son importantes. Y bueno, en el Día Mundial de la Salud Mental, los insto, los llamo a hacer este compromiso de cuidar
nuestras emociones, de respetar los sentimientos de los demás y dejar atrás los prejuicios que impiden pedir ayuda. Aprendamos a descansar cuando lo necesitemos, a compartir nuestras preocupaciones, a establecer límites, a buscar momentos de tranquilidad y sobre todo recordamos que pedir ayuda no nos hace menos fuerte, sino que nos permite encontrar herramientas para seguir adelante. Bueno, desde este espacio de Agenda Vida y Salud queremos dejarles también este mensaje. No esperemos a sentirnos completamente sobrepasados para preocuparnos por nuestro bienestar emocional, así como acudimos al médico cuando algo no está bien, cuando nos duele físicamente, también podemos buscar orientación cuando algo nos duele por dentro. Y bueno, este 10 de octubre también sea una oportunidad para hablar de salud mental con respeto, con empatía y sin miedo, porque detrás de cada persona hay una historia que no siempre conocemos, una preocupación que quizás no vemos y una lucha que muchas veces se vive en silencio. Y seamos comprensivos también, aprendamos a escuchar y tendamos la mano a quienes más los necesitan. Así que bueno, ese es el mensaje que queremos darles en el día de hoy. Pero vamos a ir a un tema en relación a lo que es este día de la salud mental y tiene que ver con el trabajo, porque también a veces nuestra otra familia vivimos muchas horas en él y por supuesto también la carga de trabajo, muchas veces la vulnerabilidad o las exigencias emocionales son parte también del día a día. Y bueno, en este Día Mundial de la Salud Mental, que se conmemora hoy 10 de octubre, le cuento que la Superintendencia de Seguridad Social, conocida con esta sigla SUSESO, pone el foco en los riesgos psicosociales presentes en los lugares de trabajo en nuestro país. Con la carga de trabajo, la vulnerabilidad y las exigencias emocionales, le cuento que se mantienen como las principales áreas de riesgo. Según muestra, le cuento, el tercer informe anual del cuestionario de evaluación de ambiente laboral salud mental que durante este 2025 se recogió, fíjese, esta información a 21.129 personas trabajadoras pertenecientes a 20.913 centros de trabajo públicos y privados. Y bueno, de acuerdo con este informe elaborado por SUSESO, le cuento que el 79,2% de los centros de trabajo evaluados se ubicó en un nivel de riesgo psicosocial bajo, mientras que el 20,8% presentó un nivel no óptimo correspondiente a riesgo medio o alto y esta última cifra se mantiene, le cuento, prácticamente estable respecto del 2024 y es inferior, le cuento, a la registrada en el 2023. Sin embargo, la fotografía cambia significativamente cuando se observan las dimensiones específicas que componen este instrumento. Le cuento que el 86,6% de los centros de trabajo presenta un nivel no óptimo en vulnerabilidad, el 86,5% en carga de trabajo y el 79,5% en exigencias emocionales. Y a ello se suma, le cuento, también la dimensión de salud mental, que registra un nivel no óptimo en el 74,3% de los centros evaluados. Bueno, le cuento que la superintendenta subrogante de Seguridad Social, Patricia Soto, explicó que los resultados muestran que no basta con observar el nivel general de riesgo de una organización. Detrás de un resultado global bajo puede coexistir también dimensiones específicas que requieren atención y medidas preventivas. Bueno, la profesional, la autoridad dice que por esto, esta información es especialmente relevante para orientar las decisiones de empleadores, trabajadores y organismos administradores hacia intervenciones que actúen sobre el riesgo, sobre el origen, digo, de los riesgos. Y bueno, por actividad económica también se observan diferencias relevantes. Le cuento que los mayores porcentajes de centros de trabajo con niveles de riesgo no óptimo se registraron en administración pública, 44,4%, salud, 42,3% y educación, 30,9%. Bueno, en contraste, en las menores proporciones, le cuento, se observan en minería, construcción, agricultura y pesca y actividades relacionadas con agua y desechos. Bueno, otro de los resultados que preocupa
culpa a la autoridad corresponde a violencia y acoso. El 33,9% de las personas trabajadoras declaró haber experimentado al menos una situación de este tipo durante los últimos 12 meses. Y bueno, la cifra alcanza, le cuento, el 37,1% entre las mujeres y el 31,2% entre los hombres. Bueno, el análisis también confirma diferencias persistentes por género. Le cuento que las mujeres presentan mayores niveles de riesgo psicosocial y peores indicadores de salud mental en prácticamente todas las dimensiones evaluadas. Y bueno, lo que según el informe refuerza lo que es la necesidad de incorporar una perspectiva de género en las estrategias de prevención. Bueno, pese al volumen de información recopilada, la SUCESO también advierte que aún existe una brecha importante en la cobertura de este instrumento. Le cuento que durante el 2025 la evaluación alcanzó aproximadamente al 37% de las personas trabajadoras que debían ser evaluadas. Bueno, la situación constituye también uno de los principales desafíos para la política de prevención de riesgos psicosociales considerados en este informe, y es obligatorio cada 2 años para empresas y organismos públicos y privados con más de 10 o más trabajadores. Bueno, para la SUCESO le cuento que aumentar la cobertura permitirá contar con una fotografía progresivamente más representativa de las condiciones de trabajo en el país y mejorar también la capacidad orientada a las acciones preventivas. Y bueno, también le cuento que junto con analizar los resultados 2025, la superintendencia también está introduciendo modificaciones a este instrumento para fortalecer la capacidad preventiva y adecuarlo también a los cambios que ha experimentado la regulación laboral. Así que, bueno, eso es parte de este informe de entregado por la SUCESO, donde la carga de trabajo, la vulnerabilidad, muchas veces las exigencias emocionales concentran las mayores áreas de riesgo psicosocial en el trabajo. Esto es parte de lo que ha sido este informe anual del cuestionario de evaluación de ambiente laboral salud mental, evaluado en el año 2025, y donde el 79,2% de los centros de trabajo evaluados del país presenta un nivel de riesgo psicosocial bajo, pero que más de 8 de cada 10 registra niveles óptimos en dimensiones vinculadas a la carga de trabajo y a la vulnerabilidad. Así que eso es parte de este informe. Y bueno, este mensaje también en Radio Congreso, en Agenda Vida y Salud, en el Día Mundial de la Salud Mental.

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5: Así es, pues nuestro WhatsApp más 56 32 228 1609, siempre junto a ustedes. Oiga, este teléfono que lo hemos transformado en plataforma. Así que ahí está el WhatsApp y las redes sociales. Estamos en Facebook Live en directo, así que ahí nos puede también ver a través de esta plataforma. Y vamos a saltar del Día de la Salud Mental. Vamos a hablar del Día Lavado de Manos que se vive durante esta semana y que se celebra cada 15 de octubre. Es una fecha que fue establecida, le cuento, en el 2008 por una iniciativa global de Hand Washing Partnership, con el propósito de promover el lavado de manos con agua y jabón, como decía nuestro ping-pong, con agüita y con jabón, con una como una de las medidas más eficaces, económicas y sencillas también para prevenir las enfermedades. Le cuento que la historia de la higiene de las manos, sin embargo, viene de mucho antes, y durante siglos las personas desconocían cómo se transmitían muchas enfermedades infecciosas, por ejemplo, las epidemias de cólera, fiebre, puerperal y otras enfermedades que causaban miles de muertes sin que existiera también una explicación científica clara sobre esta propagación. Bueno, uno de los grandes protagonistas de esta historia, le cuento, fue el médico húngaro Ignaz Semmelweis, quien en 1847, le cuento, observó que la mortalidad por fiebre puerperal era mucho mayor en una sala de maternidad donde atendían médicos y estudiantes que en otra que atendrían matronas. Y bueno, al investigar las diferencias, le contó, impulsó el lavado de manos con una solución desinfectante antes de atender a las mujeres. Y bueno, los resultados fueron notables. Las muertes disminuyeron considerablemente, aunque sus ideas también encontraron residencia ahí. En una época, sus observaciones se convirtieron en un antecedente fundamental para la higiene médica moderna. Así que ya sabe, a lavarse bien las manitos. Oye, ¿cuánto es el rato que uno se tiene que lavar? ¿Se acuerda? ¿No? Sí, pues, en pandemia ahí todos aprendimos que eran 20 segundos. ¿O no, doctor Ignacio de la Torre, que ya lo tenemos listo y dispuesto para salir a la cancha?
6: Hola Karen, ¿cómo estás?
5: Oye, un tremendo pase le di,
6: pues. Sí, pues mira, usted me puede ver, estoy con la indumentaria verde porque tempranito en la mañana estuvimos recibiendo a una bebé que nació, llegó a este mundo con 3 kilos 875 gramos. Venía desde Quintero la mami, así que estuvimos ahí, fue una cesárea que tenía unas razones, digamos, médicas por las cuales tuvimos que proceder. Y contarle a todos los que nos están escuchando que Ignaz Semmelweis, o Ignacio si quieren, es el padre de la antisepsia, que son todo el conjunto de estrategias que tenemos nosotros en medicina para prevenir las infecciones. Y lo más triste, como suele ocurrir con los innovadores, es que todos los descubrimientos que él desarrolló cayeron en el desprestigio y él terminó luchando contra sus propios pares y la comunidad científica que no creía los descubrimientos que él había desarrollado. Y solamente muchos años después vuelve estos conocimientos a ponerse en práctica. ¿Y qué es lo que pasaba? ¿Contra qué chocó Semmelweis? Que los médicos y la cultura sanitaria de esa época no podían creer. Piensen que estamos en la época antes de los microscopios y antes que se supiera lo que eran las bacterias. Y él, a propósito de la observación, de la mirada activa, de usar todos sus sentidos, dijo: hay algo que viaja desde las personas que tienen una atención médica, desde las salas de autopsia, desde las personas enfermas, y viaja a personas sanas, en este caso madres que habían tenido partos, pudiendo generar la enfermedad. Y fíjate tú entonces que hoy día nosotros no concebiríamos que alguien estuviera en una autopsia sin guantes y luego pasara a un pabellón a operar sin lavarse las manos, o que una persona cocine unos alimentos con las manos sucias. Bueno, en esa época no les parecía tan evidente como ahora, y Semmelweis logró adelantarse, y gracias a su descubrimiento se han salvado millones de vidas humanas. Es una acción simple, donde el arrastre del agua ya es importante y donde el uso de jabones complementa ese arrastre. Ahora bien, cuando nosotros nos lavamos las manos antes de una cirugía, 3 a 5 minutos. Y un lavado con jabones especiales que van a reducir la posibilidad de infección.
5: Y fíjate que... la mano también, ¿o no? Es como hasta... Sí.
6: Ah, ¿tú quieres que yo haga el gesto técnico? Sí, nos vamos a repartir pues, acá. Sí. Y bueno, usted me obliga a hacer casi un striptease en vivo. ¿Ah?
5: Ya. Mire,
6: prepárense, chiquillas. Mire, las tenidas quirúrgicas usan una manga corta. Y nosotros entonces, cuando nos lavamos las manos, vamos a lavarnos.

0: más adecuada posible, y generalmente vamos a tratar de cubrir, y acá yo les voy a mostrar un poco, las palmas. Vamos a hacer este movimiento, ¿no es cierto? Y vamos a hacer el dorso de la mano. Y muchas veces también nos preocupamos entre medio de los dedos. Y si uno quiere ser un poco más riguroso, tal vez hizo un trabajo más delicado o va a cocinar alimentos, por ejemplo, voy a preparar un cevichito que no se va a cocinar, o quiero ser bien pulcro, también dedo a dedo, y después podemos preocuparnos de la parte de las uñas, que las vamos a mantener también limpias, ¿ya? Si es que nosotros estamos en la consulta, podemos usar alcohol gel típico entre paciente y paciente, siempre que nuestras manos se vean limpias y no tengamos restos biológicos, o sea, hacia al revés. Si yo he hecho una curación y mis manos quedaron con un poquito de sangre, tengo que lavármela. Ahora bien, nadie debiera hacer una curación sin guantes si es que hay una herida que está abierta. Y por lo mismo, muchas veces vamos a ponernos guantes primero, vamos a hacer la curación y después igual nos vamos a lavar las manos, porque con eso prevenimos las infecciones asociadas a la atención de salud, y el lavado de manos en general previene infecciones respiratorias, digestivas, previene infecciones en la casa, en la escuela, donde estemos, en la oficina, etcétera.
1: Y bueno, y esto, bueno, siempre ha estado y desde décadas ahí, doctor, pero ¿se acentuó esta acción en pandemia? Era una acción que fue bastante repetida para, de alguna forma, evitar el contagio, y bueno, aprendimos de estos 20 segundos de lavado, de tratar de tener las superficies limpias, y que nuestras manos también eran de alguna manera transmisores ahí de lo que de todo lo que hacemos.
0: Lo que pasa, Karen, es que muchas de las infecciones que hoy día conocemos se transmiten por gotitas. Y hablamos mucho de esto en la época de la pandemia, y las gotitas son pequeños microgotas que van a salir cuando hablamos, cuando estornudamos, cuando tosemos, y van a viajar 1.5 metros, 2 metros incluso de distancia. Esas gotitas muchas veces, por ciertas costumbres que tenemos, como pasarnos la mano por la boca, estornudamos y tal vez nos tapamos, nos tocamos sin darnos cuenta, se van acumulando estas gotitas que tienen miles de partículas virales. Y por lo tanto, luego, cuando yo estrecho la mano de otra persona, estoy pasándole esas gotitas. Estoy actuando como un transmisor de la enfermedad a través de este contacto. Entonces, si estas gotitas tuvieran un color fosforescente y las pudiéramos ver, sería muy evidente y diríamos, oye, tienes la mano súper cochina, no te la voy a dar. Pero dar la mano es un acto social, abrazarnos es un acto social que está dentro de nuestra cultura, está dentro de nuestros afectos, y por lo tanto es algo que está muy presente. Y para no tener que andar con estos verdaderos biombos o micas que se ponían en la época de la pandemia, nosotros, si mantenemos nuestras manos lavadas, si aprendemos que al estornudar nos cubrimos con el antebrazo y no con las manos, nuestras manos van a estar más limpias. Ahora, Karen, te cuento que todos los hospitales, clínicas, centros de salud tienen una unidad de infecciones intrahospitalares. La aprovecho de mandar ahí un saludo al doctor Wilson del Hospital Carlos Van Buren, a Mariela Ramírez, por ejemplo, de Ciudad del Mar, al doctor Jensen de Ciudad del Mar, al doctor Muñoz de la clínica Bupa Reñaca, algunos de los que conozco, y al doctor Ahumada del Hospital Gustavo Frique. Y bueno, ¿qué es lo que hacen ellos? Bueno, algunos de ellos tienen una maquinita súper interesante que a veces la usan para demostrarnos a nosotros, los equipos de salud, la importancia del lavado de manos, y mide la cantidad de partículas biológicas que tienes, que tiene que ver con microorganismos, y entonces te las miden y te da una cantidad, y te lo miden antes del lavado de manos, y después tú te lavas las manos, y ahora sí que le pones color, ya no son 3 minutos, te vayas a los 5 minutos, y te pones harto jabón, harta agua, y vuelven a medir. Y es increíble cómo cae la carga. Incluso en un lavado corto cae la carga, pero mientras más abajo la llevemos, menos riesgo de infección. Si nosotros pudiéramos ver con los ojos de la microscopía, con la visión que tenía Semmelweis, y mirar nuestras manos y nos diéramos cuenta, mira, en este momento tengo mucha carga.

0: de microorganismos, me voy a ir a lavar. No podemos hacerlo, entonces la idea es mantener el hábito. Usted va al baño a hacer pipí, va a ser del número uno, va a ser del número dos, siempre lavado de manos. Va a cocinar algo, lavado de manos. Fíjese lo que le voy a contar, Karen, ahora. Hay personas que en su casa tienen el frasquito del jamón, del queso en el refrigerador y los ponen ahí en un frasquito. Bueno, alguien se va a hacer un sándwich, va a sacar un jamoncito para él. Bueno, pero cuidado, porque si yo no me lavo las manos antes de sacar el jamón, voy a estar llevando bacterias, microorganismos a ese contenedor y eventualmente lo estoy contaminando. Entonces, también la práctica, cada vez que voy a manipular alimentos, me lavo las manos antes y me lavo las manos después. Y solo para concluir esta parte, Karen, la regla de los 10 segundos no corre. Si a usted se le cae un alimento al suelo...
1: O sea, era como 5, ¿no? ¿Cinco?
0: O sea, pero si el suelo tiene pero una cantidad de microorganismos, y lo mismo que las tablas que se usan para cocinar, especialmente las de madera o las de plástico, muchas veces se les van haciendo pequeños cortes que hacen que ahí se acumulen muchas partículas. Entonces hay personas que las desinfectan y es una muy buena idea, y lo segundo es recordar siempre que tenemos que evitar la contaminación cruzada. Nunca debemos utilizar un cuchillo, una tabla, que estemos cocinando comidas que estén crudas, como una carne que la estoy cortando, preparando, y en esa misma tabla le paso un paño y ahora corto la carne cocinada. Muy mala idea. Vamos a usar una tabla para los productos crudos.
1: O sea, porque no sea cochinero, porque uno tiene que ahí tener los espacios y tener el cuidado también, porque es alimento, ¿no?
0: Así es. Y conversaba con algunos amigos, lo afortunados que somos nosotros en Chile, que abrimos el caño de agua y nos sale un agua que la podemos beber, es un agua potable, que no es la realidad de todos los países de Latinoamérica ni del mundo. Y tuvimos el año pasado brotes, por ejemplo, de cólera transmitida por el agua potable en ciudades de Brasil como, por ejemplo, Florianópolis, Camboriú. Y hemos tenido reportes de infecciones gastrointestinales también en el agua, en el hielo, de, por ejemplo, algunos lugares de República Dominicana, como Punta Cana, por ejemplo. Entonces,
1: hay asiático, doctor, que uno va a Bali, no sé, hay una enfermedad que es como Bali, no sé, también como el dolor ahí que tiene indigestión por el consumo, hasta de verdura, o sea, todo lo que tenga que ver con lavado, con agua, con todo eso. Así que la verdad es que...
0: Y recordar ahí, Karen, que los alimentos cuando se cocinan, el calor destruye muchas bacterias, no todas, pero el calor ayuda muchísimo. Entonces los alimentos crudos siempre van a tener un riesgo adicional porque no han pasado por el calor. Entonces, cuando preparamos alimentos que se comen crudos, yo recién decía un ceviche, hablemos, por ejemplo, de un mariscal frío, nos vamos a encontrar que si no estamos nosotros preparándolos con las normas de seguridad adecuadas, podemos contagiar enfermedades. Y las verduras que se comen crudas, hay algunas que vienen con cáscara, como un tomate, que mucha gente la va a lavar, lo va a pelar y luego lo va a comer. Pero hay otras verduras como la lechuga, que la gente las lava y se las consume, y si el lavado no es bueno y estas aguas fueron regadas, o sea, y estas lechugas fueron regadas con aguas contaminadas, podemos contagiar infecciones como el cólera, el tifo, etcétera. Así que tanto el lavado de manos nuestro como los alimentos que vamos a consumir forman parte de una medida de prevención de infecciones.
1: Qué bien, pues ahí está todo este resumen de lo que de alguna manera recuerda el día del lavado de manos, doctor, y que hemos aprendido tanto, no solamente acá, sino que durante la vida. Y bueno, los niños también uno nos enseña a lavarse las manitos, oiga, antes de comer, y siempre lavarse las bien. Oiga, que le cuesta a los niños lavarse las bien, le digo al tema.
0: Pero fíjate tú que cuando nos encontramos con un buen sistema educativo que los enseña y les genera el hábito, no desde estarlos retando por no hacerlo, sino de estar enseñando y entregando herramientas, el hábito funciona y se adquiere para toda la vida. Y yo veo con mucha alegría a veces las personas que, cuando hago clase a jóvenes que tienen en la Escuela de Medicina y en la Universidad del Paraíso 23, 24 años, y que de repente en la hora los veo llegar con su estuchito donde tienen su cepillo de dientes y su pasta, y vienen volviendo del baño de haberse lavado los dientes. ¿Qué práctica más adecuada, más higiénica y que reduce las enfermedades también dentales, que lamentablemente a veces en la infancia nos encontramos con una niña, un niñito lleno de caries y estamos hablando de un cuidado que ha sido deficitario por distintas razones. Así que ahí también un mensaje. Oye, Karen, quedé súper comprometido con mandarle un saludo a las enfermeras y a todo el equipo salud del CEFAM Marcos Maldonado, que está ahí, al ladito del Hospital Gustavo Frigge, y en particular a una paciente que le tengo mucho cariño, que es la señora Sofía Lustó, que es de ese CESFAM y que ya está preparando todos sus papeles para poder jubilarse merecidamente después de más de 40 años de carrera. Así que le mandamos un tremendo saludo a ella y a través de ella a todos los trabajadores de la salud, que en esta época del año empieza a salir la información de si se aceptó o no su jubilación, muchos de los cuales se han dedicado por 30, 35, 40, 50 años incluso en un mismo recinto de salud. Así que les mandamos ahí un tremendo abrazo a todos los que estén iniciando este nuevo periodo de la vida de alegría, de júbilo, que es precisamente haber cumplido una etapa laboral.
1: Así es, así que un abrazo cariñoso ahí para todos quienes están en ese proceso. Doctor, yo quería comentarle que durante esta semana salió una noticia en relación al Botox, que en general es bastante recurrente en las jóvenes, en los adultos, y en general se usa para distintas cosas, o sea, no solamente para asuntos estéticos, sino que también para temas de tratamiento. Pero este estudio habla de que el Botox y el placer femenino podrían tener alguna consecuencia inesperada con respecto a lo que es el uso. ¿Sabe algo usted de eso o no? ¿O está de acuerdo con respecto a este estudio que lo realizó Science Report en el año 2018 y analizó precisamente esta posibilidad que el uso de la toxina botulínica con las expresiones emocionales y la función sexual de mujeres podría tener algún inconveniente a corto y largo plazo?
0: Bueno, lo primero que hay que comentar es que hoy día el Botox, que es una toxina que viene extraída de una bacteria y producía una enfermedad, el tétano. Y resulta que esa enfermedad podía producir la muerte porque paralizaba los músculos y entre ellos los músculos respiratorios, y la persona no podía respirar y moría asfixiada. Dicho eso, la toxina botulínica se ha ido purificando y se ha podido utilizar administrándola de manera dirigida a grupos musculares específicos para conseguir la relajación de esos músculos sin afectar al resto del cuerpo. Entonces, lo que más conoce la gente tiene que ver con las líneas de expresión, que muchas veces tienen que ver con músculos, que al paralizarlos, la piel se pone de nuevo sin arruguita. Cuando usted ve a una persona de 40 años, 45, 50, que se ríe, se enoja y no se le pone ninguna arruga, esa persona pasó por un Botox Party sin lugar a dudas. ¿Eh? Es muy difícil que después de 40 años pasando rabia, una persona no tenga ninguna línea de expresión. Pero no es el único lugar donde se usa. Hoy día tiene usos, por ejemplo, en enfermedades de la vejiga, en enfermedades urinarias como la cistitis intersticial, que es una enfermedad que afecta mucho más a mujeres que hombres, donde las mujeres no pueden retener el pipí y sienten ganas permanentes de orinar y a veces también se les escapa. Y el Botox, al paralizar el músculo de la vejiga, reduce la sintomatología de esta enfermedad. También se usa o se puede usar Botox para el tratamiento de hernias muy grandes en la pared abdominal, evitando que los músculos se contraigan y ayudando a tapar el defecto de una hernia grande. Pero también se utiliza Botox para otras patologías. Y dentro de mi especialidad, la ginecobstetricia, también se utiliza Botox para tratar algunas patologías del piso pélvico. Y esas patologías del piso pélvico a veces también se pueden relacionar con dolor en la actividad sexual, con algunos tipos de dolores del piso pélvico, musculares, y también con algunas patologías como el prolapso. Entonces, se pueden usar estas terapias y muchas veces pueden dar un alivio a los síntomas y de esa manera mejorar los resultados. Así que efectivamente lo primero que queremos decir es que el Botox es mucho más que un tratamiento de dermoestética o dermocosmética, es mucho más que atenuar una cicatriz, y que hoy día hay muchas personas que lo necesitan como parte esencial. Y solo contarte que hay enfermedades digestivas en las cuales el esófago se aprieta demasiado y no logras hacer bajar los alimentos, dando una sensación como que la comida se quedó atrapada. Y a veces entonces hay tratamientos con Botox del esófago que permiten mejorar aquello. Así que es una tremenda terapia que a veces también puede tener secuelas. Y del punto de vista de lo dermatoestético, a veces nos encontramos con personas que se vuelven un poco adictas y están cada 2-3 meses repitiendo los tratamientos. Y al final sucede algo que es importante, que es lo que cuenta este estudio. Las líneas de expresión, la expresión y la corporalidad acompañan nuestra comunicación. Y por lo tanto, una persona, tú aprendes a leer códigos de comunicación de acuerdo a la expresión que nos hace. Y cuando los códigos de expresión, la expresión de la otra persona, no acompaña el tono del mensaje, nuestro cerebro que recibe queda como enredado. Se conflictúa porque hay una disonancia entre lo que me está diciendo y lo que está expresando. Claro. Entonces, ¿cómo está? Estoy súper feliz, estoy feliz. Y sin embargo, tú dices, hay algo ahí que no me cuadra. Bueno, pasa a veces eso también y puede generar una afectación en el mensaje que tú envías, pero también en lo que la otra persona captura de nuestro mensaje. Así que bueno, por ahí espero, Karen, haberte aportado un poquito con lo que estábamos conversando.
1: Bien, postdoc, ¿ah? Bien, porque había sido un tema que nuestros auditores nos habían enviado para poder preguntárselo en relación a lo que...
0: ¿Sabe, Karen, quién es muy experto en Botox porque lo usa mucho?
1: Ya.
0: Se ríe usted. Dicen que el Botox da sueño y que a veces hace que no se puedan conectar los sábados en la mañana. Pero ese ya es otra historia. ¿Ah?
1: Pero no anda en el Fashion Week nuestro doctor allá, ¿o no? ¿O ya se volvió?
0: Me contaron que hizo un contacto en vivo hasta en bicicleta, Karen, fue así. Y que andaba entrevistando a Danesa y se tropezó con una, parece ahí, mientras iba entrevistando, y ahora llegó con una lesión en la pierna, pues, Karencita. Está convaleciente, le vamos a mandar saludos a nuestro doctor viajero, que ya llegó a Chile, pero que está ahí recuperándose de una pequeña infección en la pierna. Parece que no estaba muy acostumbrado a andar en bicicleta, y ahí el pedal parece que le hizo un raspón, así que volvió raspado.
1: Pero es una pina, algo así.
0: Bueno, esperemos que haya sido eso, así que ahí está, recuperándose.
1: Hay que ayudarlo.
0: Siempre, así
1: la
0: que más
1: rápido. Las galletas danesas también
0: me gustan. Son esas de mantequilla y susto, ¿no? Bueno. Así que, bueno, el doctor estuvo ahí aprendiendo de anemia y trae conocimientos muy importantes que vamos a poner al servicio de nuestras pacientes de la Quinta Región también, porque son muchas las mujeres que durante el embarazo o en su vida están sufriendo los efectos de una anemia sin siquiera saberlo. Así que forma parte del chequeo general que hacemos una vez al año, y sobre todo cuando tenemos una paciente que llega con algunos síntomas que podemos atribuir a la anemia, y tratar la anemia hoy día mejor muchos aspectos de la vida cotidiana de la mujer, bueno, de los hombres también, pero en este caso en la salud femenina es muy importante por esa razón. Así
1: ¿Por qué es preocupante el problema de la anemia, doctor?
0: Mira, porque la anemia se define como la disminución del número o tamaño de los glóbulos rojos, y los glóbulos rojos son los que transportan oxígeno en nuestro organismo. Entonces, si tú tienes anemia, lo normal es tener 37-38% de nuestra sangre tiene glóbulos rojos. Si tú tienes anemia y estás bajo el 34-32%, o tu hemoglobina está bajo 11 puntos, lo normal es 13 o más, 12.5, 13-14, vas a empezar a sentir cansancio, incluso en reposo, fatiga, falta de ánimo. Tal vez cuando subas 4 pisos te vas a ahogar. tal vez vas a sentir más cansancio, vas a empezar a sentir que tus uñas están quebradizas, que el pelo se cae, vas a empezar a sentir menos rendimiento muscular si haces deporte, tal vez estabas levantando una mancuerna de 10 kilitos y ahora de repente estás mucho más agobiado con lo mismo. Todo tu organismo se ve afectado, tu metabolismo se ve afectado, porque el transporte de oxígeno a las células afecta a todas las células. Entonces empezamos a ver distintos grados de anemia, y en los grados severos de anemia, la persona puede estar incluso fatigada en cama y no se puede levantar porque se marea, se cansa, se desmaya. ¿Quién tiene anemia habitualmente? Bueno, en el caso de las mujeres cuando están con un problema de alimentación, una mujer que se sometió a una cirugía bariátrica y está absorbiendo menos alimentos, bajó bruscamente de peso, su equipo nutricional tiene que suplementarlo con fierro, porque de lo contrario va a tener anemia y va a tener consecuencias. Quien tiene anemia, sus cicatrices se van a demorar más, sus estados inmunitarios van a bajar y van a estar más propensos a infecciones, y esas infecciones pueden ser más graves. Y también tienen más anemia, por ejemplo, las adolescentes o las mujeres de 45 más años cuando tienen reglas muy abundantes, porque pese a que tratan de comer todo el fierro posible en los vegetales verdes o en las proteínas animales, en las legumbres no logran la cantidad que pierden en uno o dos días de regla. Entonces, todas esas razones hacen que se produzca la anemia, y la anemia es una necesidad importantísima que la tratemos y la tratemos bien.
1: La alimentación con carne, B12, doctor, obviamente que influye en esto como, no sé si recomendación o parte del tratamiento, doc, ¿o no?
0: Es parte... Más que el tratamiento, si queremos lograr los niveles mínimos de fierro que necesitamos en nuestra dieta, tenemos que comer al menos 3 veces a la semana legumbres, tenemos que comer todos los días vegetales verdes y tenemos que comer proteínas. No nos confundamos, no solamente el vacuno por ser rojo tiene fierro, no. La carne de pescado también tiene fierro, la de pavo blanca también tiene fierro, el conejo, el pollito, cualquier proteína animal tiene fierro. Pero la soya tiene mínimas cantidades, entonces las carnes vegetales de soya no van a reemplazar suficientemente el hierro. ¿Sabes qué he aprendido en estos años de ejercicio de la medicina, Karen? Que muchas mujeres que son veganas o que son vegetarianas no tienen anemia. ¿Y sabe por qué? Porque son tan conscientes de su alimentación que se preocupan de consumir los suplementos que le faltan a las comidas. En cambio, personas que de pronto creen que comen bien, que toda la vida han tenido una regla abundante, no se dan cuenta que incluso comiéndose un bistec grande, no alcanzan a recuperar el fierro que pierden. Entonces eso es súper importante tenerlo claro. Las personas van a andar con anemia en la medida que pierdan más fierro que el que consumen, o que no puedan absorber todo el fierro, y ahí están las enfermedades de la absorción intestinal, ahí está la cirugía bariátrica, o las personas que tienen una colitis ulcerosa, una enfermedad de Crohn, los celíacos, por ejemplo, pueden tener dificultades para absorber, y entonces, si no absorbes lo suficiente y lo estás perdiendo por otra parte, vas a tener déficit y vas a tener los síntomas.
1: Ya, por eso es importante también hacerse los chequeos y estar ahí pendiente de eso. ¿Hereditaria la anemia, doctor, o no? ¿Tiene un factor hereditario?
0: Hay tipos de anemia, porque cuando hablamos de anemia hablamos de un mundo. Y hay muchas enfermedades. Yo estoy hablando principalmente de la por deficiencia de fierro, que es una de las más comunes que vemos en los adultos, pero hay anemias hereditarias, y una muy conocida es la talasemia. La microferocitosis familiar es otra, que en la cual los glóbulos rojos son chiquititos y frágiles y se tienden a romper, y por eso la persona vive con niveles de anemia siempre, no porque le falte fierro, no porque le falte B12, muchas veces porque lo heredó así. Sin embargo, hay una enfermedad que produce una anemia muy importante y que tiene que ver con las personas que heredan un gen y les falta una enzima que se llama el déficit de la glucosa deshidrato fosfatasa, pero no nos concentremos en el nombre que es enredado, tiene una sigla. La cosa es que esas personas cuando comen habas pueden desencadenar una crisis de anemia. Fíjate cómo se combinan las cosas y entonces da lugar a una enfermedad que se llama favismo y que es la enfermedad por comer favas, porque ese es el nombre de las habas, ¿no es cierto?, en el hemisferio, en Europa principalmente. Y genéticamente no tenemos tantas personas con esta deficiencia del aceite, glucosa, hidrato, fosfatasa, pero puede pasar. Entonces también tenemos que estar atentos. Señora, señor, no es que no tenga que comer habas, puede comerlas, se ha comido toda la vida, las puede seguir comiendo, pero si usted tiene una causa de anemia, no es lo primero que vamos a hacer darle fierro, vamos a tratar de identificar la razón, le vamos a hacer preguntas de su historia médica. Puede que el doctor le pregunte si come habas, esa es la razón. Las habas son excelentes, a mí me encantan peladas.
1: Es que nunca no se hubiese imaginado que con el consumado podríamos tener ese problema.
0: Vamos a tener que hablar un día, Karen, de los alimentos que pueden producir enfermedades específicas en personas específicas, y lo más obvio son las alergias. Donde yo como maní no tengo ni un problema y hay otras personas que comen un pequeño maní o algo que rozó el maní y se pueden enfermar gravemente. Entonces recordar que los alimentos...
1: Área que uno no entiende, que si uno se inflama o se hincha, se coloca rojito, y la verdad es que a veces uno se preocupa, sobre todo en los niños que están ahí experimentando el tema de los gustos, las comidas, a veces ahí tienen este tipo de cosas. Oiga, Jimena Vergara, un abrazo, dice al doctor Ignacio de la Torre desde Instagram, nos escribió a través de...
0: Mira, excelente. ¿En qué plataforma estamos saliendo, Karen?
1: Facebook Live.
0: Excelente. Oiga, Karen, y cuénteme un poco.
1: Oiga, estamos como de Navidad, doctor.
0: Yo estoy de verde como un duende. Oiga, mire cómo es bello. Usted está de rojo, perfecto. Ya. O estoy apoyando al Wander de Niño. Para que el Santiago Wander le haya bien. Usted respeta los bailes. Por...
1: Claro. No. Sí.
0: Va a ser una coreografía para el TikTok de la radio.
1: Ya, lo voy a hacer como desafío.
0: Eso. Oiga, Karencita, yo voy a seguir en mis labores. En un ratito más tengo que volver a Pabellón a hacer una cirugía muy especial para una pareja de pacientes que queremos mucho y que estamos haciendo algunos tratamientos para que puedan seguir adelante con un embarazo normal y sano, así que voy a estar ahí con mi colega el doctor Rodríguez, así que voy a seguir preparándome en eso, y bueno, le dejo muchos saludos, y ahí vamos a estar durante la semana contando con qué podemos contar y informar a la ciudadanía. Solamente quiero decirles un pequeño mensajito. Vimos en las noticias el tremendo impacto de la fuerza de la naturaleza en Santiago, principalmente en sacarlo a Apoquindo, que incluso afectó a algunos centros de salud. No olvidar, hoy día que empieza la tarea de remoción de escombros, que los voluntarios tienen que estar con la vacuna del tétanos colocada, porque un accidente con un clavo, una madera que no van a ver en el fango, puede causar heridas e infecciones. Y una herida con ese lodo, con ese fango, se puede sobreinfectar, puede desarrollar una celulitis, hay que darle la mayor atención. Así que tener mucho cuidado, ropa de seguridad y bien protegido, para que ayudemos y no terminemos enfermos por esa ayuda.
1: Qué bien, pues, doctor. Lindo mensaje, también un abrazo a todos quienes no lo están pasando bien con este efecto de la naturaleza, y que fue tan súbito, como dicen las autoridades, que tampoco un poder de reacción ahí, se puede con tecnología avanzar en eso, que sabemos que estamos expuestos, sobre todo con el cambio climático y todos estos fenómenos que hemos estado experimentando esta primavera, oiga, con frío, a veces bastante esquiva, así que bueno, tenemos que empezar a adaptarnos y a también tomar conciencia. Así que, doctor, que tenga una linda tarde, siga trabajando, saludos a los niños.
0: Muchas gracias.
1: Que vaya muy bien. Chao, chao. Bueno, son las 12:06 y estás en Radio Congreso, la radio de Valparaíso y la región en agenda, vida y salud. Vamos a las noticias, vamos a la pausa musical y ya estamos despidiendo este programa.

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0: Estamos en el mediodía. Bienvenidas, bienvenidos a la revisión de noticias en Radio Congreso. El Colegio Robles de Villa Alemana denunció la circulación en un grupo de WhatsApp de apoderados de una imagen sexualizada de una docente que habría sido creada o modificada mediante inteligencia artificial sin su consentimiento. El establecimiento informó que activó sus protocolos internos. La comunidad educativa, de hecho, condenó la difusión de este material y vamos a abordar el respeto por la dignidad y la privacidad de las personas. Según los antecedentes publicados en estas últimas horas, hasta el momento no se habrían presentado acciones legales por este caso. Sin embargo, de oficio, podría haber una investigación al respecto. La controversia por las viviendas reconstruidas después del mega incendio del 2024 continúa generando consecuencias judiciales. En este caso, la constructora San Sebastián presentó una demanda contra el Servio de Valparaíso solicitando una indemnización cercana a los 8.746 millones de pesos por la paralización y término de las obras asociadas a 12 contratos. El informe pericial de distintas posiciones sobre diferencias técnicas mantienen abierto el debate sobre las responsabilidades al respecto de este caso. La autoridad regional, de hecho, ya ha sostenido que las fallas detectadas no serían subsanables y ha ratificado la decisión de demoler las viviendas mientras la empresa busca obtener una reparación económica en torno a esta situación que le ha significado también mermas incluso en su prestigio, según recalca. Cerca de 100 camioneros fueron convocados a movilizarse en San Antonio para exigir reajustes en las tarifas del transporte que, según el gremio convocante, permanecen congeladas desde el año 2021. Los transportistas sostienen que el aumento de los combustibles está elevando sus costos, comprometiendo la continuidad de sus operaciones. Esta movilización se desarrollaría durante las próximas horas. Estaremos ampliando detalles al respecto. Concluyen así las noticias en Radio Congreso en este día sábado. Gracias por informarse con nosotros y que siga teniendo un excelente fin de semana. Buenas tardes.
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Y bueno, ya son las 12:12 y ya estamos llegando al final del programa de hoy, este segundo capítulo aquí en Radio Congreso, la radio de Valparaíso y la región en esta temporada 2026 de Agenda Vida y Salud, que siempre está junto a todos ustedes este encuentro con la información, con la prevención y con el compromiso también de vivir mejor. 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Cada día tenemos el cambio. Así que en la radio que más cuida a los auditores, los días sábados siempre estamos junto a ustedes en este programa Agenda Vive Salud. Juanito, quiero dar un abrazo para ti que estás en los mandos técnicos, en la programación, en la puesta en el aire de este programa y desde acá del micrófono me despido, un abrazo cariñoso para todos ustedes, que tengan una linda tarde, sigan disfrutando de Radio Congreso, la radio de Valparaíso y la región. Chao, chao.

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0: quemó la sopa.
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esta polvadera que han levantado, que la guaracha no es folclor, no lo olvidemos de nuestros campesinos y de su tradición. Y ahora aquí le vamos a cantar que suene el acordeón y nos fuimos con el caballito de metal. ¡Sí!

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1: La leyenda, Firpo.

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0: Son las 14 horas, 8 minutos.
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0: Son las 14 horas, 10 minutos.
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0: Muchas gracias.
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0: Son las 15 horas, 3 minutos.
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0: compatibilidad. Y es importante que te lo recuerdes a ti mismo. ¿Cómo te sientes con esto?
1: Como el culo, marica. ¿Cómo me vas a sentir?

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0: En la Congreso son las 16 horas, un minuto.
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0: En la Congreso son las 17 horas, 2 minutos.
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2: Y este tema va dedicado para todos los que alguna vez sufrimos corazón roto.

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0: En la Congreso son las 18 horas
1: en punto. 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

0: En la Congreso son las 19 horas, 5 minutos.
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1: Y esa pregunta, loco, ¿no? Loquísima la tengo. A lo

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0: En la Congreso son las 20 horas
1: en punto. 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